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Los quiero.

0: gracias a todos. Me han dado una noche muy bella. Gracias.
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1: Ajá, trayéndote la mejor música siempre, WCCM-FM. Ahora con la hora será el señor Ramón.
2: Ahora exacto será la 4 y 20.
1: La primera llamada, ¿con quién hablo?
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1: No, la próxima llamada. Llamado, ¿con quién hablo?
4: Hola, ¿usted me oye?
1: Sí, te oigo. ¿Con quién hablo?
4: Te habla Altagracia Jiménez Carmen de la Cruz Vázquez Rosario Figueroa Vargas Sánchez.
1: Dios mío, ¿de dónde eres, mi amor?
4: De Manhattan.
1: No, mi amor, ¿de qué país tú eres?
4: Soy de Puerto Rico.
1: Muy bien. ¿Qué canción te gustaría oír ahora mismo?
4: Ay, pero qué emoción, son tan nítidos. No me recuerdo el nombre, pero son tres latinos.
1: Ajá, déjame ver. Debe de ser el disco nuevo que tiene el Weapon Man General Trilogy de CNC Music Factory.
4: Sí,
1: muy bien, sí, ajá. Sí, Altagracia, ¿qué estación te trae lo mejor de música latina y americana?
4: Pues WCCM-FFM.
1: Pues entonces, adelante con la música de CNC Music Factory.
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0: son las 9 horas en Radio Tía.
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0: 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Muy buenos días a todos los clientes que se encuentran haciendo sus compras en Almacenes Tía. ¿Cómo están mis compañeritos de las diversas sucursales? ¿Qué tal? ¿Cómo les baila? ¿Les baila o no les baila? A mi gente también de los carritos de Date el Gusto, a mis compañeritas.
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0: ¿Cómo han estado? ¿Cómo han estado los chicos y las chicas de Date el Gusto? No. Los tengo presentes, sobre todo el hot dog delicioso que tienen allí.
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0: Y escúchame la buena música. Aparte que usted la buena música la va a encontrar en Radio Tía, como siempre. Usted ya sabe.
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0: Pero que ni siquiera quiera salir de la tienda de tantas cosas que tiene que comprar. Iniciamos esta mañana. Oiga, el día de hoy vamos a tener deportía. Así es, estoy media perdida de día, ¿no? De verdad que este feriado me ha dejado, pero... Hoy miércoles de miércoles 12. Hoy tenemos... Deportía, 11:30 de la mañana. Todo en deporte, todito en deporte lo vas a ver en una media hora, pero contundente. Infotía también se viene a las 12:30 del día. Los pueden ver por Tía TV. Y mientras haces tus compras, obviamente los escuchas por Radio Tía, la vacancísimo. Radio Tía, pueden ayudarme poniendo toda una vida de Leonel y Torres y un saludo a mi tía Lote a full percha. ¿Cómo está mi tía? Tía de mi Lote. Saludos por allá a la gente de Tía Milote. Ya te voy a complacer con tu canción, cariño, no te preocupes. Muchísimas gracias por escribirme. Envíenme sus canciones, 0994909190 para poder armar el playlist. Para tener ya el playlist listito, 10:37 de la mañana.
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0: 10 y 11:37 de la mañana y vamos a empezar a la manera de Macarena. De la Macarena con gente de zona cuando hicieron esta versión. La actualizaron para que las nuevas generaciones igual sigan con toda, con todo este baile de la Macarena. Es que ¿quién no ha bailado la Macarena en las fiestas, en las horas locas?
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0: Fue un boom la Macarena en su momento y todavía sigue, todavía sigue. 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
0: Hoy también vamos a tener unos invitados especiales en la tarde. Para que estén atentos a Tía TV, en nuestro segmento de En Cabina, por YouTube, en Tía TV, para que pueda disfrutar de la entrevista que tenemos a nuestros invitados el día de hoy, porque Radio Tía siempre apoyando al talento ecuatoriano.
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0: Con más Macarena y gente de zona con los El Río.

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0: ofreció en Guayaquil un concierto cargado de nostalgia, recuerdos y grandes éxitos, también como parte de su gira Lo que el Seco no dijo. La presentación se realizó el 8 de agosto en el Estadio Alberto Spencer, donde el artista guatemalteco llevó al público por diferentes momentos de su vida y trayectoria musical también. Uno de los elementos más llamativos del espectáculo fue la ambientación inspirada en un cabaret parisino, ustedes ahí se pueden imaginar, que acompañó una puesta en escena muy teatral. Arjona también recurrió a la guitarra acústica, momentos de flamenco y referencias a su infancia y a Guatemala para conectar con sus seguidores. El repertorio combinó canciones clásicas y temas más recientes, mientras el público también tuvo protagonismo al pedir canciones y acompañar al artista durante varios momentos del show. Las banderas latinoamericanas y la participación de los asistentes reforzaron el ambiente de celebración.
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0: La noche terminó con uno de los momentos más esperados. Arjona interpretó sus canciones más conocidas y consiguió que el estadio completo cantara a toda voz, cerrando una presentación marcada por la emoción y el reencuentro con sus seguidores ecuatorianos. Arjona no solo dio un concierto, mi gente, convirtió el estadio en una especie de viaje por sus recuerdos con cabaret, guitarra, nostalgia y sus clásicos, y como era de esperarse, también terminó con todo Guayaquil canta. Carteles en las redes sociales de las señoras de las cuatro décadas pidiendo que le canten esa canción. Por ahí otra vía que estaba por cumplir sus cuatro décadas, pero quería también que le cante esa canción, pues, ¿no?
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0: Es un himno para todas las que entramos a los 40. Para la que vamos al cuarto piso.
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0: 11:10 del día. En la tarde vamos a continuar con mucha más programación. 11:30, recuerden. Los muchachones de Deportiva estarán dando toda la información del fútbol. Y a las 12:30, mi querido Paul Tutibén también viene con Info Tía. Lo pueden ver por Tía TV o en Radio Tía. Lo pueden escuchar mientras están haciendo sus compras, mientras están haciendo su trabajo.

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1: Las novedades de hoy, día miércoles, para hablar de qué está pasando. Hoy en el astillero hay novedades. De hecho, en Barcelona habrá una rueda de prensa muy importante para poder conocer qué es lo que se va a destinar de aquí a, al menos hasta final de temporada. Troviani ya está oficializado. Vamos a ver cómo Barcelona se mantendrá. Se quedará el mismo presidente. Convocarán elecciones. ¿Cuál va a ser el siguiente paso? Pero hay mucho más que hacer en Barcelona. Hay mucho más que hacer. Y sin duda, hoy será un día para aclarar muchas de estas situaciones. En Emelec también se habla mucho en la posibilidad de salida de Nasuti. Tengo información sobre eso y lo vamos a ir conversando. Pero estoy con Víctor Lor. Víctor, querido, ¿cómo estás? Bienvenido.
2: Estefano, querido, ¿cómo estás? A toda la gente que nos está sintonizando acá por Deportiva. El tema está fuerte y antes que inicie la rueda de prensa, ojo con lo que se ha filtrado en las últimas horas el profesor César Farías. ¿Sabe que ya apareció un jugador?
1: Ok.
2: En las historias, en sus historias de Instagram, apareció Johnny Quiñones y defendió a César Farías de todo lo que se lo está acusando. Pide que si hay que presentar pruebas, pues que las presenten, y que es injusto estar hablando de alguien que ya no se puede defender porque está fuera del club. Ojo que Johnny Quiñones ha sido uno de los elementos que elevó su nivel gracias al entrenador, a inicios de año especialmente. Bueno, de ahí obviamente todo el equipo se fue opacando, ¿no? Por todo lo que ha venido ocurriendo en el sistema Barcelona, pero Johnny Quiñones de todas maneras tiene mucho que agradecer a César Farías, así que bueno, es el jugador que se ha pronunciado y aquí esperando a la rueda de prensa que seguramente será en una media hora aproximadamente.
1: Bastante llamativo lo de Johnny, luego lo que salió en las últimas horas de César Farías y cosas de intimidad de camerino y demás, que justamente sale en un momento, creo que después de que se va el entrenador, y la verdad, al menos me parece que si se sabe algo hay que decirlo en el momento, no cuando ya los protagonistas se van y ya no tienen cómo defenderse. Pero luego en el mundo de Melec, se habla mucho del asistente técnico que se lo vio el otro día en el partido del Chucho Benítez contra Guayaquil City. De la información un poco que estuve preguntando en esta última hora, a ver, Erbili, que es asistente técnico de Nasuti, iba a llegar desde la para Melec. De hecho, lo pidió Nasuti con Klimovic, ellos lo han pedido para que vengan a reforzar el cuerpo técnico. No es que llegó de último momento, lo pidieron con tiempo de anticipación, lastimosamente por temas que Melec necesitaba pagar ciertas cosas y demás, pues necesitaban de alguna otra manera solucionar eso, que eran prioridades, y luego terminó llegando el que me dicen que el partido contra Aucas, bueno, ya estaba de alguna manera trabajando, ya hace 15 días está en el club, no es un miembro completamente nuevo, así que vamos a ver lo que me decían, no piensan que Nasuti pueda salir y se quede él, no es que es un movimiento que pueda considerarse en la dirigencia, hoy son un equipo de trabajo, por lo tanto es que si se va uno, lo más probable es que se vayan todos. Pero me quiero quedar hablando un poco del tema Barcelona. ¿Cómo ves la llegada de Troviani, Víctor? ¿Te gusta? ¿Te parece idónea? ¿Te crees que era el nombre propicio para llegar a este momento en Barcelona?
2: Mira, el nombre indicado no creo. De todas maneras, siento que Barcelona siempre necesita un DT que pueda soportar todo lo que abarca el ecosistema Barcelona, el tema de las presiones, pero a la vez entiendo, porque no hay presidente. Bueno, lo hay obviamente, pero no de la forma en la que el barcelonismo lo espera. De hecho, hay una rueda de prensa para que nos digan recién cuál sería el plan de trabajo hasta el siguiente año. Entonces, muchas cosas son incertidumbre en Barcelona. Entonces, el traer a Troviani, que de paso es alguien que es amigo de la casa, que ya conoce un poco todo lo que abarca ahí, es normal pensar que lo quieran dejar hasta fin de año, porque imagínate aventurar a contratar un DT y luego resulta que no está esta directiva o la directiva tiene prioridades en otras cosas hasta el cierre de año, y endeudarte con un DT que a lo mejor no dé los resultados podría salir peor. Esto es más o menos como cuando siempre estamos debatiendo con lo de la selección, que hoy en día también hasta lo de la selección es un misterio porque no sabemos si la directiva se mantiene, que en teoría sí. O sea, así mismo, imagínate, fichar a un entrenador, darle un contrato, no necesariamente a largo plazo, basta que se le dé un año y que tú no estés feliz en diciembre con él, lo van a querer sacar. Y ahí, ¿quién paga esa rescisión? Entonces, todas esas cosas. Ya en lo futbolístico, Treviani, bueno, ha estado en otros equipos, por ahí en uno sí le fue bien, en otro no tanto. Creo que el que le vaya mal en uno solo no te dice directamente en cómo.
1: ¿Ayuda o no ayuda que igual le haya pasado en Barcelona? Que conozca un poco el roce del club, el ADN y todo eso de ahí.
2: Mira, sí ayuda obviamente. El estar en la casa igual hace que sepas... todo lo que pasa en ese ecosistema, pero ya te digo, quizás para mí no es el entrenador ideal. Creo que Barcelona está para que se lo potencie un poco más con los elementos que hoy en día tiene, pese a que no alcanzan mucho, pero tiene elementos como para seguirlos potenciando, pero habrá que ver qué pasa.
1: ¿Qué entrenador te gustaría? Ya no, o sea, no pensando ahora, pero ya a mediano o largo plazo, digamos que en enero, que arranca una nueva temporada, ¿qué nombres te parecen interesantes para que puedan llegar a Barcelona?
2: Mire, es que dar nombres, no quiero ser irresponsable con eso, pero sí hay que hacer un scouting y buscar un entrenador que sobre todo priorice el tema ofensivo. Yo creo que Barcelona sí necesita ser ofensivo, especialmente por cómo muchos de los equipos acá en el fútbol ecuatoriano son, pero que también tenga ese equilibrio. No necesariamente solo atacar, sino que también ese equilibrio, porque, ojo, que por el clima y por las situaciones que tiene este país, obviamente también vas a jugar a altura y tendrás que obviamente relegar, confiando en que Barcelona también pasará a torneo internacional, ya sea Libertadores o Sudamericana. Entonces también tiene que tener ese equilibrio en ambos lados, pero que sí priorice un poco la ofensiva.
1: Vamos a ver cómo le va a Treviani, que Treviani, recuerdo, le fue bastante bien con siendo el asistente de segundo Alejandro Castillo. De hecho, muchas personas decían que el que se encargaba de la parte táctica, de la estrategia, era justamente Treviani. Vamos a ver cómo le va en esta oportunidad, ya siendo el entrenador de Barcelona. Y tú descartas, Víctor, si Barcelona hace un gran papel, cierra bien el año, ¿tú crees que puede hacer un disparate que se quede toda la temporada que viene de Treviani?
2: No, porque de hecho, ahora te lo digo pensando yo como Víctor Lord, claro. ¿No? Hay que ver qué piense la directiva. Pero si algo se está haciendo bien, yo creo que obviamente lo tienes que mantener. Y más bien ahí es cuando tú priorizas, porque inicios de año más bien vas fichando jugadores, te vas reforzando, tienes un tiempo para ver cómo trabaja tu equipo en la pretemporada. Entonces, si se vienen haciendo bien las cosas, uno dice, oye, no, si se ve la mano de Treviani acá, te traigo, qué sé yo, un back centro, un delantero que esté más fino. De pronto ahí tú dices, no, pues acá yo creo que sí podemos hacer un equipo interesante y le puedes dar la oportunidad, puede ser.
1: Pero, por ejemplo, la plantilla que tiene Barcelona, ¿dónde crees que debería reforzarse de cara a lo que viene?
2: Yo creo que sí necesita un central de jerarquía.
1: Okay.
2: Necesita también un delantero de jerarquía porque, a ver, hay que ver si Benedetto sigue el próximo año.
1: No, yo creo que no va a seguir hoy.
2: Exactamente. Y sea como sea, yo siempre he dicho de que siempre igual hay que tener un 10, todavía jugar con una especie de 10. Y por ahí alguien en banda. Yo creo que con cuatro nombres específicos y un DT que realmente potencia a sus jugadores, Barcelona puede hacer cosas muy interesantes, no solo acá, también sino
1: habrá
2: también
1: que ver
2: afuera.
1: También a dónde Barcelona termina destinándose, si ya sea Copa Libertadores o Copa Sudamericana. Si me preguntan a mí, yo creo que no sería nada malo que Barcelona se meta a Sudamericana.
2: Sí,
1: creo
2: obviamente.
1: Que es un torneo... Hoy me parece que te puede permitir ganar económicamente algo más que en la Copa Libertadores, porque creo que tiene Barcelona la posibilidad de crecer más, de llegar a más fases. Porque Libertadores, evidentemente, meterte a fase de grupo son como 3 millones y pico. Meterte a unos cuartos de final de Copa Sudamericana te asciende a 5 millones, 6 millones, no es nada malo. Entonces sí me parece que Barcelona de alguna u otra manera tienen que empezar a darle más valor. Creo que en su momento se lo criticó mucho a Antonio Álvarez porque menospreció la Sudamericana. Me parece que hoy en Barcelona tienen que sacarse ese chip. Cualquier torneo internacional para los equipos ecuatorianos es valorable, muchachos. Vale la pena ir a pelearlo, vale la pena ir a competirlo, porque no solamente es el rédito deportivo, sino también el rédito económico que puedes ir ganando, y sobre todo la vitrina, porque Barcelona tiene jugadores que puede vender en un futuro. Por ejemplo, tiene a Rangel, tiene al Chico Huila, tienen varios futbolistas Barcelona en su plantilla que puede venderlos a futuro. Entonces, tener una vitrina donde vaya a competir bien internacionalmente es bueno. Bueno, si vas a Libertadores, te vas te vas en fase de grupos, es difícil vender a alguien, es muy difícil. Entonces,
2: de hecho esa mentalidad mismo te digo, si mantienes a tus jugadores de la casa y que después los puedes vender más, pero aún así también piensas en fichajes como los que te estaba mencionando, debe ser lo mismo tanto para Libertadores o Sudamericana, sea para cual sea el torneo, sí, porque sí, no se sí, saben sí, qué sí. va a clasificar, porque sí, Barcelona, si es que se va a Sudamericana, tiene que apuntar a ganar la Sudamericana.
1: Claro.
2: Asimismo también pasar la fase de grupos, porque mientras más instancias altas estés, evidentemente va a ser mejor para ti.
1: Víctor, y por ejemplo, Troviani, tú si fueras hoy el presidente de Barcelona, ¿cuál fuera el objetivo mínimo que le pides a él, el mínimo, y qué sería superar las expectativas para Troviani de lo que queda del año?
2: A ver, el objetivo para Barcelona sí o sí debe ser clasificar a Copa Libertadores, okay, y tratar de hacerlo segundo.
1: Eso es el mínimo.
2: Yo sí creo, pero a la vez siento que también ya es a lo que podría llegar Troviani. O sea, suena un poco loco, pero... Es que ese es el problema de la exigencia de clubes como estos.
1: Yeah.
2: O sea, sea Barcelona, sea Melec, sea Liga, hoy en día hasta Independiente también, aunque no tenga la presión de gente, son equipos que siempre van a querer pelear en los primeros puestos. O quizás ya, como mínimo te digo, bueno, quedar en tercer lugar, que no la pelees de la fase 1, sino desde la fase 2. Ya la 4 dependerá de lo que pase por Copa Ecuador, porque también te quisiera decir Copa Ecuador, pero no sé qué va a pasar,
1: claro,
2: en Copa Ecuador.
1: No sabemos todavía.
2: Entonces, ya, digamos que el mínimo puede ser quedar tercero.
1: Okay.
2: ¿Ya? Y lo máximo segundo, porque obviamente ya sabemos que el primero es imposible, pero está ahí, o sea, no hay margen de error. O sea, Barcelona sí o sí tendría que meterse, porque ya que Barcelona se vaya al segundo hexagonal, ya
1: sería un fracaso
2: rotundo.
1: Sí. Y de hecho sería un golpe fuerte para la directiva que hoy está en Barcelona, porque sería, bueno, nos quedamos, estamos peor de lo que hemos asumido, porque bien o mal, no quiero tampoco darle el crédito a Antonio Álvarez, pero era el presidente, bueno, lo mantuvo al menos a Barcelona en el hexagonal primero durante todo este tiempo. Ya bajar de eso sería un golpe fuertísimo para la economía, para el tema deportivo de Barcelona, sería muy, muy, muy, muy fuerte. Pero bueno, vamos a cruzar de vereda porque me gustaría hablar del bombillo también. Se ha hablado mucho de este nombre, del nuevo asistente técnico, se está especulando mucho de Leandro Arevili, que sería el nuevo entrenador de Melec, porque en Instagram ha puesto que es el nuevo entrenador o se ha puesto director técnico clubes por Melec. Que ojo, yo creo que la gente también tiende a confundir muchas cosas. Que yo ponga, por ejemplo, no sé, trabajos y pongo de una, o ponga un lugar de trabajo, no quiere decir que yo sea el director de ese trabajo, soy parte del equipo. Entonces, me parece que de alguna otra manera se está haciendo mucha película alrededor de Leandro Arevili, que es el asistente técnico de Nasuti, y para que la gente un poco lo sepa, Leandro Arevili fue pedido por el mismo Nasuti, el mismo Klimovic, antes de que vuelva en la Liga Pro, durante la par del Mundial. Pero la dirigencia tenía que resolver los problemas que habían en cuanto a deudas en la FIFA, a problemas en la FEF. Entonces había que resolver eso primero y a partir de ahí empezar a ver otro tipo de situaciones que hacían falta en el club, como en este caso la llegada de Arevili, que Arevili tiene un palmarés muy extenso en cuanto a formativas en el fútbol argentino.
2: De hecho, te cuento que, bueno, yo no lo ubicaba así al 100%, okay, obviamente lo escuché, pero sabes que estaba conversando el fin de semana con una colega de Quito, Andrea, okay, Morales, y ella me decía que él estuvo en Aucas, en la sub-19, y que hizo un buen papel. De hecho, Aucas silenciosamente es un equipo que con sus formativas y por el nuevo complejo que tienen, está dando de qué hablar. O sea, no me sorprendería que en los próximos años Aucas dé ese golpe en temas formativas. O sea, que sea más protagonista, me refiero. Y me estaba diciendo que sí, Melec se lleva a un buen elemento, él como,
1: sí,
2: asistente técnico.
1: Y como te digo, como te decía hace un rato, hace 15 días él llegó al club. Viene trabajando, conociendo varios jugadores. Me dicen que, ojo, Melec hoy está trabajando con casi 35 futbolistas, entre jugadores de formativas, jugadores del primer equipo. Entonces Melec tiene muchos jugadores hoy en el entrenamiento regular, por lo tanto se necesita un cuerpo técnico un poco más extenso. Ahora, Es llamativo porque se lo veía mucho en conversaciones, sobre todo en el último partido contra Guayaquil City, pero a mí me descartan la posibilidad de que él haya llegado al club con una intención de que se quede a largo plazo como el principal de Emelec. Me dicen que él es parte del cuerpo técnico de Nasuti y hasta que no resulte, hasta que se quede o no lo sostengan, todo esto se va...
2: Yo te diría que lo de Emelec Barcelona es una realidad parecida por el tema de que Nasuti se tendría que quedar hasta fin de año. El problema de Nasuti es que, claro, ya ha tenido ciertos partidos, las cosas no han ido tan bien, pero también hay que tener en cuenta que Emelec recién pudo inscribir a ciertos jugadores, entonces digamos que todavía tiene tiempo para demostrar, pero ya te digo, a estas alturas, tanto para ambos equipos es muy jodido. Buscar un nuevo entrenador, darle un contrato, o sea, me refiero a salir y buscar un entrenador de afuera. Hay que ver qué pasa ahí.
1: Oye, la verdad es que el tema de Farías ha tomado mucha repercusión. Varios jugadores de Barcelona se han manifestado en cuanto a todo lo que ha pasado con...
2: El único que no menciona lo de la polémica es Ayrton Preciado, pero porque más bien él cuenta que Ayrton estuvo cerca de llegar a Barcelona, le preguntaron por qué no se dio, y parece que cuando César Farías dio el ok, desde la directiva dijeron, no, ya no queremos más jugadores
1: emelecistas,
2: ya no más emelecistas, y que lo entendió. Y bueno, después salió la oferta de Aucas y se terminó yendo. Y le está yendo bien a Ayrton, la verdad.
1: No, Ayrton... Farías dio el ok para que vaya, pero Barcelona dijo no quería más emelecistas. Son las palabras que me dijeron y lo acepté. La verdad es que yo creo que le habría venido bien a Barcelona. Creo que Ayrton está en un gran momento, le habría venido bien a Barcelona, a Emelec. Hoy está muy bien en Aucas.
2: Pero lo festeja Aucas porque, claro, está pasando por un muy buen momento.
1: Hoy lo festeja tremendamente Aucas, así que Ayrton Preciado me parece que está viviendo una buena temporada y lo aplaudo porque le costó tener regularidad a Ayrton Preciado luego de muchísimas lesiones que fue ganando en el último tiempo. Cuando estuvo en Aldo Civil le fue bien, tuvo muchos minutos, sumó muchos minutos. Ahora es momento de alguna otra manera buscar un nuevo rumbo para el destino de Ayrton Preciado, que entiendo, el próximo año podría haber novedades con su carrera. Vamos a ver qué termina pasando. Pero bueno, ahí estábamos con Ayrton, Barcelona, que hoy la verdad es que se destapan todas la caja de Pandora con Barcelona. Pasan este tipo de cosas, se empiezan a decir un sinfín de novedades, o pueden ser rumores. De hecho, los mismos jugadores de Barcelona han dicho que son rumores. Y yo creo que cuando un protagonista sale a desmentirte, es fuerte la situación, es fuerte. No digo que no pase, porque muchas veces los protagonistas salen a desmentir algo que sí ha sucedido, pero...
2: Regularmente Benedetto es más cauto, no sé si se vaya a pronunciar, pero él también es otro hombre de confianza, claro, Farías. Hombre de confianza de Farías.
1: Hay muchos hombres de confianza. Ojo, yo creo que Farías al final termina perdiendo la brújula, creo que la situación adversa de Barcelona lo terminó superando, y lo llevó a tomar muchas malas decisiones en cuanto a estrategias, alineaciones, planteamientos, lecturas de partido. Pero luego yo creo que era un entrenador que, de lo que tengo entendido, tenía mucha aceptación del grupo. Estamos hablando de un grupo de 30 personas. A los 30 claro, no les va a caer bien, seguramente. Y yo creo que hay que tener un poco más de rigurosidad en este tipo de situaciones. Mira, el Chamo Contreras también...
2: ¿Se pronunció?
1: Repostea el tema de Johnny Quiñones.
2: ¿De su compatriota?
1: Claro. Y de hecho, a ver, yo creo que al final Farías no se va, ¿sabes qué? Mi presentimiento. Farías no se va porque sentía él que era un ciclo terminado, que para mí lo era, sino más bien se va porque la gente que lo trajo y que puso la confianza en él ya no estaba. Porque a él lo trae Antonio Álvarez. Él tenía una buen diálogo, una buena relación con Antonio Álvarez, con David Álvarez. Y una vez que ellos deciden irse del club, bueno, Farías dice, yo también me voy, porque yo no vine con las personas que se quedan, yo vine con con las personas que hoy ya se marcharon. Entonces creo que por eso él también toma esa decisión. Pero bueno, señores, Copa Libertadores, hoy hay Copa Libertadores, hoy hay Copa Sudamericana también, mañana juegan los ecuatorianos. Ayer jugó Boca, no jugó Ender Valencia,
2: remontó, por si acaso. Claro, no estaba, estaba ausente todavía, probablemente ya en la siguiente fecha lo veamos. Pero ayer remonta Boca, ¿sí? Iba perdiendo. Hacía de local, pero no estaban jugando en su estadio.
1: Correcto.
2: ¿No? Y no lo termina jugando. Ganando 3-1.
1: De hecho, el Vasco Arruabarrena habló de Ener Valencia y dijo, no lo vamos a apresurar, que quieren que se adapte con tranquilidad, para ver en qué momento ya está listo Ener Valencia para que juegue en el equipo Ceneice. Estas son las posibles dorsales que tendría Ener en Boca.
2: De hecho esas van a ser. Ah, okay. Solo que el 13 va a ser para el torneo local.
1: Muy bien.
2: Cedido por uno de sus compañeros.
1: Ah, mira tú.
2: Ener lo aceptó. Y
1: el 30 para
2: el 30
1: para
2: va a ser para la Copa.
1: Claro, ya es mucho más difícil cambiar en Copa porque ya estás ahí. Y estás instaurada, de hecho ya se jugó, Boca ya jugó una fase antes contra un equipo chileno, y entonces por eso ya no puede cambiar dorsal.
2: Así que en el fútbol argentino, el 13 no se toca.
1: Así parece. Bueno, hoy juegan Copa Libertadores, bueno, hoy más temprano se va a jugar la Supercopa de Europa, sí. El PSG juega contra el Aston Villa a las 2 de la tarde, el Palmeiras juega contra Cerro Porteño a las 5 de la tarde, Cruzeiro juega 7:30 contra Flamengo. Y por la Sudamericana juega Tigre contra el Montevideo City Torque a las 5, Bragantino contra Atlético Mineiro a las 5, el equipo de Alan Franco, y también a las 5 de la tarde juega Platense contra Coquimbo Unido. Y mañana sí hay actividad de ecuatorianos, a las 5 de la tarde juegan los dos ecuatorianos, una lástima porque se nos cruzan los horarios. Santos contra Macará juegan en el estadio del Santos, jugarán a las 5 de la tarde. Y también en Brasil, Liga juega contra Mirasol a las 5 de la tarde. Así que se viene mañana la jornada de ecuatorianos. Recordamos que Independiente no jugó el partido que tenía pendiente en Colombia por el tema del terremoto, que efectivamente se suspendieron todas las participaciones de los colombianos en torneos internacionales. Señor Víctor Lor, muchísimas gracias.
2: Igualmente, Fu, qué gusto haber compartido el programa contigo. A toda la gente que se conecte los próximos días también aquí por Deportiva.
1: Un fuerte abrazo, hasta luego.
2: Chau, chau.
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0: ¿Qué tal, amigos? Gracias por estar con nosotros a esta hora en Infotía. Durante 30 minutos les contaré las noticias más destacadas a nivel nacional e internacional. Vamos a hablar un poco sobre lo que está ocurriendo en Colombia, las noticias políticas y también algunos temas de interés en el ámbito del deporte. A esta hora, indicarles que hay una noticia de última hora que se ha registrado justamente en el vecino país, en Colombia. Lamentablemente se ha registrado un atentado terrorista en Colombia. Tropas del ejército colombiano fueron atacadas mientras se desplazaban a un sector en el municipio de Algeciras, así se llama el municipio, esto es en Huila. En medio de la emergencia provocada por el terremoto, de manera preliminar, el ataque ha dejado por ahora a 12 militares heridos y a un militar fallecido. Se sabe que los militares se transportaban en un camión para ayudar a los damnificados producto del terremoto, ¿verdad? Que aproximadamente van 250 muertos a causa del movimiento telúrico registrado el día lunes. Los militares hoy han sido atacados por sujetos encapuchados y el resultado lamentable es ese, ¿no? 12 militares heridos y uno lamentablemente fallecido. Eso es tema de interés internacional que se ha desarrollado hace pocos minutos en Colombia. Hay noticias en el ámbito nacional a esta hora. Soy Paul Tutiven, les doy la bienvenida. Póngale play.
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0: Vamos a publicar lo que ayer circulaba en redes sociales. No todo lo que circula en redes sociales es creíble. Ayer se había anunciado de un supuesto terremoto que se iba a registrar acá en Manabí, Esmeraldas y Guayas. El uno supuestamente a las 10:30 de la noche y el otro a las 12 horas, supuestamente. Bueno, esto es falso. En un comunicado que difundió la Secretaría de Gestión de Riesgos, indicó que era falsa la noticia que circulaba en redes sociales tras el reciente terremoto en Colombia. La entidad estatal aclaró que no existe manera de predecir un sismo y pide a la ciudadanía guiarse solo por canales institucionales. El terremoto registrado en Colombia el día lunes 10 de agosto, que logró sentirse en varias zonas del territorio ecuatoriano, se convirtió en la excusa perfecta para la propagación de noticias falsas. Una de ellas es el comunicado que ven en pantalla atribuido a entidades gubernamentales sobre este supuesto temblor que se iba a registrar a las 10:30 de la noche en Manabí, Esmeraldas y Guayas. Eso es falso. La Secretaría de Gestión de Riesgos se pronunció al respecto y enfatizó que no existe ninguna alerta oficial sobre actividad sísmica inusual ni una supuesta predicción de sismos en la costa ecuatoriana. Además, se indicó que el Instituto Geofísico de la Escuela Politécnica Nacional aclaró que los recientes sismos ocurridos en Colombia y Venezuela son eventos totalmente independientes. También cabe recalcar que las autoridades indicaron que los terremotos son imposibles de predecir. No se puede predecir, es decir, que son eventos naturales, obviamente, de lo que dicen las autoridades. Cuando son exactamente 12 del día con 43 minutos. ¿Qué más tenemos en el ámbito nacional? Vamos a graficar para que nuestros amigos que están pendientes a la información. Si bien es cierto, se necesita ayuda para el pueblo colombiano. El presidente de Colombia ha indicado que la ayuda que se necesita más que nada es ayuda humanitaria. Es decir, si de pronto nos podemos sumar para enviar ayuda humanitaria, bienvenido sea, ¿no? En tema de personal para de alguna forma socorrer, sacar a las víctimas debajo de los escombros, si hay el personal necesario. Incluso el Ministerio de Defensa ha activado a la gran mayoría de los militares que estaban en los recintos para que acudan a la zona cero y puedan rescatar a los sobrevivientes, ¿verdad? Acá en Ecuador, la Secretaría de Gestión de Riesgos ha activado dos centros de acopio que están funcionando desde hoy miércoles 12 de agosto hasta este viernes estará activado estos dos centros para poder recaudar lo más necesario y enviar la ayuda a Colombia. ¿De qué hora a qué hora? De 8:30 de la mañana a 5 de la tarde. ¿Cuáles son estos puntos? Por ejemplo, acá en Guayas, en la Universidad de Guayaquil, el Coliseo de la Universidad, ubicado en la Avenida Delta y Avenida Kennedy, Ciudadela Universitaria. Allá se puede llevar lo que se puede, ¿no? Agua, medicina, pañales, atunes, todo lo necesario que, obviamente, que no se ha caducado. Ojo con eso, ¿no? Ropa también se está necesitando. Ahora, en Pichincha, en la Universidad de las Fuerzas Armadas, especializó General Miguel Iturralde. Esto es en Sangolquí, Avenida General Rumiñahui y Ambato. Esa es la dirección exacta. ¿Qué se puede donar? Por ejemplo, juegos de sábanas, colchonetas, por ejemplo, sábanas, material de limpieza, ¿verdad? Toldos, mosquiteros, carpas para 5 o más personas, almohadas. Todo esto es necesario porque hay personas que están durmiendo en la calle, aunque parezca mentira, ¿no? Jabón de tocador puede ser, ¿no? Para lavar ropa, cepillos, pasta dental, para niños y para adultos, ¿verdad? Toallas de baño, desodorante, crema, entre otros productos que sean necesarios y productos también enlatados. Se necesita ayudar a Colombia, nosotros lo podemos hacer en su momento, nosotros en el 2016 pasamos por algo similar. ¿Por qué no también extender la mano a nuestros hermanos colombianos? Más información, el alcalde de Machala renunció. Sí, el alcalde de Machala, Darío Macas, quien está preso en la cárcel de Cotopaxi desde hace más de un mes en el marco de una investigación por presunto enriquecimiento ilícito, presentó su renuncia. Macas formalizó su decisión mediante una carta enviada este lunes 10 de agosto al Consejo Nacional Electoral CNE y al Consejo Cantonal de Machala. La carta dice lo siguiente: hoy debo recorrer este camino sin la investidura de un cargo público, únicamente como un hijo de Dios de esta tierra. Machala merece un alcalde plenamente presente, escribió en la carta. La renuncia se produjo un día después de que culminara el periodo de vacaciones que había sido aprobado por el Consejo Cantonal. Macas ejercía la alcaldía de Machala desde el 2019 y fue reelegido en el 2023 para el segundo periodo. Y para en esta ocasión incluso se había candidatizado para la prefectura de El Oro. La fiscalía está investigando un monto de aproximadamente 6 millones de dólares que no han sido justificados. Otro tema de interés nacional, audiencia del caso Goleada se suspendió. La audiencia preparatoria de juicio del caso Goleada apenas logró avanzar durante 49 minutos antes de volver a suspenderse. El juez Jairo García instaló la diligencia a las 9 y media de la mañana de este martes 11 de agosto y poco antes de las 10 y 10 de la mañana resolvió detenerla ante el pedido presentado por la nueva defensa de Yoconda Enríquez, una de las procesadas dentro de la causa, que es la madre del alcalde. El abogado Josué Salinas Pérez explicó que asumió formalmente el patrocinio apenas el 10 de agosto, junto con Brian Barrera, por lo que aseguró que no contaba con tiempo suficiente para revisar un expediente de gran volumen y preparar una defensa adecuada. Los abogados solicitaron el acceso urgente al expediente y a los audios de las diligencias anteriores. También pidieron al juez un plazo de al menos 20 días para estudiar el caso antes de retomar la audiencia. El fiscal Denis Villavicencio se opuso al nuevo diferimiento y recordó que la diligencia había sido anunciada previamente como improrrogable. La Unidad de Análisis Financiero y Económico también cuestionó la solicitud. Su representante advirtió que un nuevo aplazamiento podría convertirse en una maniobra para retrasar el proceso. Los defensores públicos, en cambio, señalaron que estaban preparados para intervenir si el juez así lo disponía, aunque también remarcaron que acelerar la audiencia sin garantizar tiempo suficiente para preparar la defensa podría generar problemas procesales posteriores. El juez dio 4 días, no 20. El juez García reconoció que un cambio de abogado no debería utilizarse automáticamente para detener una audiencia. Sin embargo, también advirtió que no podía permitir que una persona procesada quedara materialmente indefensa por falta de preparatoria de su nuevo abogado. Cuando son exactamente 12 el día con 49 minutos, 12 el día con 49 minutos, Michelle Mancheno regresó a la presidencia de la Asamblea. Michelle Mancheno retornó, sí, este martes, ayer 11 de agosto, a sus funciones como presidente de la Asamblea Nacional, luego de permanecer alejada temporalmente del cargo por una licencia de maternidad. Su regreso pone fin al encargo que lo estaba ocupando Esteban Torres, primer vicepresidente legislativo, quien condujo la institución durante su ausencia. Su retorno presencial al Palacio Legislativo está previsto, obviamente, desde el día de hoy. cuando participara desde las 9 de la mañana en el relevo de la guardia de la escolta legislativa y posteriormente retomará las actividades del pleno. Ya pasaron 3 meses, ¿no? Bastante tiempo. Como avanzan los días, como avanzan las semanas, como avanzan los meses. Más información acá en Infotía. Gracias por ser parte del noticiero. Gracias por siempre confiar en este informativo. Tenemos información en el ámbito internacional. Aquí iniciamos.
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0: Repetimos la información en medio de la tragedia que se lleva en Colombia, producto del potente terremoto que se registró el día lunes a las 7:34 de la mañana. Por ahora se conoce que se ha registrado hace pocos minutos un atentado terrorista en el sector de Huila. En medio de esta emergencia provocada del terremoto, de manera preliminar, el ataque ha dejado 12 militares heridos y un militar fallecido. Sujetos encapuchados atacaron al camión que era utilizado por los militares que acudían a socorrer a las víctimas del terremoto. Y hablando del terremoto, por ahora, según datos proporcionados por el gobierno colombiano, hasta el momento, según el último corte, según la última actualización de las cifras por parte del vecino país, lamentablemente 250 personas muertas, más de 2.500 heridos, centenares de personas siguen desaparecidas y continúa la búsqueda de sobrevivientes entre los escombros. Además, hay que tener en cuenta que el presidente de Colombia, Abelardo de la Espriella, decretó el día de hoy miércoles 3 días de duelo nacional por las víctimas del terremoto de 7.4 que sacudió al país. La medida establecida mediante un decreto de la presidencia dispone que durante este periodo la bandera colombiana permanezca a media asta en los edificios públicos del país y en las misiones diplomáticas en el exterior. El documento expresa la solidaridad del gobierno con los familiares y allegados de las personas fallecidas y señala que la tragedia entristece a todo un país, a toda la población, a todo el mundo. De la Espriella asumió la presidencia, recordemos, hace 5 días. 3 días tenía de posesionado y se estrena como ejecutivo, como presidente de Colombia, con esta catástrofe, con esta emergencia en ese país. Hay que tener en cuenta que también el gobierno colombiano comunicó que requiere ayuda o apoyo internacional, principalmente en forma de insumos para entender y atender a las familias afectadas. Por ejemplo, El Salvador anunció el envío de 100 toneladas de ayuda humanitaria que van a ser enviadas en 2 aviones. Ya el primer avión por parte del gobierno de El Salvador llegó la madrugada de hoy. Más noticias. Gustavo Petro solicita al Senado poder salir de Colombia. Petro presentó la solicitud ante el Senado 4 días después de finalizar su mandato presidencial. Según explicó, busca atender compromisos de carácter personal, social, político y académico fuera del país. ¿Por qué necesita permiso del Senado? Es la pregunta que nos hacemos. El artículo 196 de la Constitución colombiana establece que el presidente o quien haya ejercido la presidencia como encargado no puede salir del país durante el año siguiente a la fecha en que dejó sus funciones sin permiso previo del Senado. Por eso, Petro debe obtener esta autorización antes de realizar viajes al exterior. La norma no significa que el expresidente tenga prohibido viajar durante un año. La restricción consiste en que durante ese periodo necesita autorización del Senado para salir del territorio colombiano. Petro solicita esta autorización, obviamente, después de pocos días, ¿no? Y es necesario que el Senado le dé el permiso o la vía libre para salir, según él, tiene que viajar, según él, a México, de lo que se ha conocido de forma extraoficial. ¿Será que el Senado colombiano le da la autorización? No se sabe, ¿no? Vamos más con más información. Argentina cobrará la atención en salud pública a extranjeros no residentes. Los extranjeros no residentes en Argentina comenzarán a pagar por la atención médica no urgente en los hospitales públicos nacionales. Así lo anunció este martes 11 de agosto el gobierno del presidente Javier Milei, que dice combatir el turismo de salud. A través de una resolución publicada en el boletín oficial, el gobierno argentino puso en práctica un decreto de 2025 que modificó la ley de migración y cuya única excepción son los casos de riesgo de vida. La atención de emergencia no será cobrada ni deberá ser demorada con procedimientos burocráticos o administrativos, aclaró este martes en una rueda de prensa el vocero de la presidencia de ese país. Miren ustedes, es que se ha descubierto que hay muchas personas que viajan a Argentina para alumbrar, para tener a sus hijos, ¿no? Por ejemplo, eso obviamente tiene que ser pagado. Si es que de pronto está haciendo turismo y se le presentó una complicación en el parto, ahí sí, de pronto la atención es gratis, ¿no? También estaban abusando ciertas personas que llegaban a ese país para realizarse cirugías, incluso que muchas veces eran cirugías estéticas y no les cobraban nada, ¿no? Según, no les cobraban nada. Era más amaño con los propios médicos o con los propios hospitales. ¿Tenemos información en la parte deportiva? Claro que sí, póngale play a esta hora.
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0: Escuche bien, Ismael Blanco quiere dirigir a Barcelona Sporting Club, así como lo están escuchando, aunque parezca mentira, pero es verdad. Ismael Blanco, ex delantero de Barcelona Sporting Club, manifestó públicamente su deseo de regresar al equipo amarillo, aunque esta vez para asumir el cargo de director técnico. El argentino aseguró que ha recibido numerosos mensajes desde Ecuador y que no dudaría en aceptar una propuesta del conjunto torero. Es que hay que tener en cuenta, los directores técnicos en nuestro país están en un sueldo desde $50,000 para arriba. Es decir, que es un negocio, ¿no? Y si no tienen plata o no tienen un trabajo, ¿le viene bien? Pues no, $50,000, $60,000, $80,000, $100,000. Ahora, él dijo, quiero comentarles a todos lo que me ha motivado y tengo esas ansias, ¿verdad? Amigos de Ecuador, que lógicamente aceptaría ir a Barcelona. Mañana mismo estaría si me llaman, expresó Blanco. El recordado atacante también destacó el cariño que mantiene por la institución y su intención de ayudar al club a cambiar su actualidad deportiva. Quiero a Barcelona Sporting Club, quiero ayudar todo de mi parte, amo al club, ojalá, Dios quiera que el presidente me llame y me dé esta oportunidad, agregó. Blanco además aseguró que asumiría el reto con total compromiso durante los meses que restan de competencia, con el objetivo de sacar adelante al cuadro guayaquileño. ¿Será que lo llaman? ¿Será? ¿No será? ¿Será un buen director técnico? Bueno, Ismael Blanco defendió la camiseta de Barcelona, recordemos, entre el 2014 y 2016. Durante ese periodo se ganó el cariño de la hinchada por sus goles y entrega dentro de la cancha. Más allá de que lo quieran, hay que ver si es que cumple todos los requisitos y todo lo que se requiere para ser un director técnico, ¿no? Y sacar de la mala racha al equipo como él dice que lo quiere sacar. William Pacho va por un nuevo título. El PSG, donde milita el ecuatoriano William Pacho, se enfrenta al Aston Villa hoy, miércoles 12 de agosto, en la final de la Supercopa de Europa. El partido programado para las 2 de la tarde en el estadio Red Bull Arena en Alemania enfrenta al campeón de la Champions League, al campeón de la Europa League, el Aston Villa. Sí, de paso marca el inicio de la temporada europea. William Pacho ha tenido poco tiempo para alistar este partido debido a que recién se sumó a la pretemporada. De todas maneras, está considerado por el entrenador Luis Enrique para este compromiso. La desgarradora carta de Messi para su papá. Es extensa la carta que él publicó. Lionel Messi dedicó una emotiva carta a su padre Jorge, quien lamentablemente falleció el 8 de agosto en Argentina tras batallar una larga enfermedad. Además de la carta, el jugador del Inter de Miami aseguró a su entorno que ya no tiene fuerzas para seguir jugando por lo que sería su última temporada en el MLS. Aparentemente se va a retirar. Es que recordemos, el padre de Leo Messi fue quien desde el inicio creyó en su hijo y lo impulsó para que sea lo que hoy es, ¿no? La carta dice así, más o menos les voy a leer unos textos o unos párrafos. Pa, todavía no puedo creer que te hayas ido. No caigo, o mejor dicho, no quiero caer. Se me hace muy difícil imaginarme que ya no te voy a ver más. que no vamos a hablar más. Sé que estabas sufriendo y que es lo mejor, pero te fuiste muy pronto. Todavía nos quedaba mucho por disfrutar juntos, le dice Lionel Messi a su padre en la carta. Tanto me pedías que juegue el último mundial. Y días antes de empezar fue cuando peor te pusiste. Era la primera vez que no ibas a estar en un torneo, pero mamá me decía que ibas a estar mejor y que ibas a estar bien para poder viajar. Yo te decía que íbamos a llegar a la final, así podías viajar. Cada vez que terminaba un partido, esperaba y extrañaba tu mensaje. Ahí me di cuenta de que la situación era fea, fea de verdad. Así y todo, no dejaba de pensar en llegar lo más lejos posible para darte tiempo y que vieras un partido más. Llegamos a la final y no pudiste estar. Quería ganarla para llevártela y mostrarte una nueva copa. No pude, las piernas no me daban más. Esta vez intenté ir contra mi físico, pero no pude. Nunca pude sentirme bien, papá, le dice Lionel Messi a su padre en la carta. Cuando llegué creías que habíamos perdido la final por penales. No pudimos hablar de nada, de todo lo que me pasó. No pudiste disfrutar nada. No fuimos campeones, pa. Pero no sabes cómo disfrutamos cada partido. Una vez más, tenías razón. Tenía que estar y jugarlo. Te cuento esto porque fue lo único que no pudimos hablar, porque todo lo demás ya lo sabes. Hablábamos todos los días y nos veíamos cuando se podía por mis compromisos. No sé qué voy a hacer sin vos. No sé cómo seguir. Yo solo jugaba al fútbol y ahora tengo bastantes dudas que vaya a seguir haciéndolo por mucho tiempo más. Estuviste al lado mío desde el principio. Faltaba tan poquito para el final. ¿Por qué no aguantaste ese poquito más y terminábamos juntos?, le pregunté en la carta a Lionel Messi a su padre. Sé que tu felicidad era ver bien a tu familia, a tu mujer, a tus hijos y sobre todo, sin que se enteren los otros, verme jugar a mí. Desde chiquito siempre fue así. Me llegabas a todos los entrenamientos, apenas llegabas a trabajar. A muchos me llevaba mamá porque vos estabas trabajando. Obviamente a los partidos no faltabas a uno. Cómo sufrías viéndome y cómo disfrutabas. Aunque nunca me regalabas muchos elogios, fuiste papá, amigo y representante. Siempre eras la persona que tenías que ser en cada momento y nunca te equivocaste en nada. Más allá de algunos reproches o peleas, siempre tenías razón. Al final se terminaba dando como vos decías, le dice Lionel Messi a su padre. Te voy a extrañar mucho, pero siempre vas a estar presente y sobre todo en la educación de mis hijos, porque les enseño, los educo como ustedes lo hicieron conmigo. Descansa en paz y cuídanos desde arriba como lo hacías acá. Gracias por todo, te amo, papá. La carta que escribió Lionel Messi a su padre que lamentablemente falleció este fin de semana. Vamos a hacer un recorrido breve en la parte de entretenimiento.
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0: Artistas se unen a un show benéfico por Venezuela y Colombia. Un concierto benéfico el próximo domingo en Miami que estaba pensado para recaudar fondos para los damnificados por los terremotos en Venezuela, con cantantes como Marc Anthony, Chayanne y Ricardo Montaner, anunció este martes que también apoyará a los afectados por el sismo de magnitud 7.4 en Colombia. Los organizadores anunciaron que el evento, que será el domingo en Miami, cambiará el nombre de Unidos por Venezuela a Unidos por los Nuestros, también con estrellas como Faith, Gilberto Santa Rosa, Chino y Nacho, entre otros cantantes de talla internacional. Hay que indicar que este concierto va a ser en Miami este domingo, pero en Cali, Colombia, también se va a llevar a cabo otro concierto para ayudar también con más a las personas que lo han perdido todo en Colombia. El evento, que será en Cali, será a partir de las 18 horas. Será transmitido obviamente por canales internacionales. El de Colombia será el sábado 15, ¿verdad? En la Plaza de Toros del Macarena, ¿no? En Medellín, y también habrá otro en Cali. Vamos con más información. Ronaldo se casó. Sí, Cristiano Ronaldo y Georgina Rodríguez dieron un nuevo paso en su relación y se convirtieron en esposos. El futbolista portugués de 41 años y la modelo influencer de 32 contrajeron matrimonio civil. El anuncio se hizo este martes 11 de agosto en Cascais, Portugal, después de 9 años de relación. La pareja confirmó la noticia en redes sociales con una fotografía de sus manos en la que ambos muestran sus alianzas. La imagen fue acompañada por un breve mensaje CIG, con el que hicieron público el enlace, un año después del compromiso. La boda ocurrió exactamente un año después de que Georgina Rodríguez anunciara públicamente su compromiso con Ronaldo. El 11 de agosto del 2025, la modelo publicó en una fotografía que su mano sostenía un anillo con diamantes valorados en nada más y nada menos que 3 millones de dólares. Tenemos más información a esta hora que tenemos en Tome Nota. Póngale play.
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0: Bajan los precios de los combustibles desde hoy 12 de agosto hasta el próximo 11 de septiembre. El precio de los combustibles en Ecuador tendrá una reducción de 2 centavos de dólar. De esta manera, los precios por galón quedarán establecidos así. La gasolina extra y ecopaís será de $3.24 el galón. El diésel, $3.18. En el caso de la gasolina super, el precio sugerido de venta es de $4.74. Su valor no tiene subsidio y varía según el mercado internacional. Para este mes habrá una reducción de 87 centavos aproximadamente. Aunque el precio del combustible extra, ecopaís y diésel debía subir por el conflicto en Medio Oriente, el presidente Daniel Noboa lo evitó por segunda vez consecutiva con un decreto ejecutivo. Con ese documento hizo un cambio en fórmula que se utiliza para calcular el precio de las gasolinas. Y con esta información actualizada nos estamos despidiendo. 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

0: ya llegó el...
1: Hola, muy buenas tardes, mi gente. ¿Cómo están? Qué gusto poderlos saludar. Estamos en cabina y en el estudio también de Tía TV. Y estoy acompañada de estos dos galanes, ¿eh? De estos dos galanes que han vuelto nuevamente a su casa, al estudio de Tía TV, a la cabina de Radio Tía. Bienvenidos, David, Una Sola Fe y Mr. Clavi, los migajeros de ahora. ¿Cómo han estado, David? Bienvenido, David.
2: Muy bien, estimada Shirley. Siempre un gusto y un honor estar en nuestra casa, Radio Tía y Tía TV. Estábamos recordando un poquito de lo que vivimos con Ole Ole Ecuador.
1: Ya vamos a eso.
2: Y ahora venimos con nuestro tema promocional, migajera. No, por ahí nos dicen los migajeros. No. Nosotros le cantamos para que no sean migajeras.
1: ¿Cómo estás, Mr. Clavi? Bienvenido.
3: Bien, estoy muy contento de estar aquí por segunda vez en Tía y la vamos a pasar súper bomba en esta entrevista.
1: Bueno, cuéntenme qué tal les fue, vamos a hablar primero de Olé Olé, ¿verdad? ¿Qué tal les fue con esta canción directo al Mundial? Lastimosamente no nos fue bien en el Mundial, Mr. Clavi, pero ¿qué tal la acogida de su canción con el público?
3: Bueno, la canción nos abrió muchas puertas, estuvimos en...

0: varios medios, en canales de TV también estuvimos. Nos dio mucho, mucho placer. Compartimos, comimos bastante también.
1: Sobre todo eso, dice Mr. Claudio.
0: Comimos bastante.
1: A usted sí se le nota.
0: Sí, y la pasamos bien bonito, bien bonito. Conocimos mucho contacto y chévere para compartir y disfrutar la música para ese momento.
1: David, el resultado de Ole Ole para ti, porque fue un proyecto muy bonito, que cierta persona tampoco no se animaba, ¿no? Pero esa cierta persona ya dijo, uy, está chévere. Hasta te cansaste de las entrevistas.
0: Bueno, sí, es verdad, lo reconozco, Radio Tía. Pueden buscar en la entrevista, yo dije que no. No.
2: Hombre de poca fe,
1: hombre de poca fe. Cuéntame, David.
2: Bueno, sí, primero dar gracias a Dios y también a medios de comunicación como el de ustedes, que nos abrieron las puertas inicialmente, y es más, como conversábamos, quedó en el playlist oficial del Mundial nuestra canción Ole Ole Ecuador. Bueno, lo que lastimosamente ya pasó con la selección ya no dependía de nosotros como artistas, pero nosotros mandamos las mejores energías, las mejores vibras para que nuestra selección nos haga quedar bien. Igual tuvimos un resultado, creo, histórico importante, que fue el partido contra Alemania.
1: Buenísimo.
2: Y nos abrió igual muchas puertas en muchos medios. Tuvimos el placer y de venir a Tía TV, poder compartir nuestra música, el concepto artístico que tenemos, y también se nos abrieron oportunidades en presentaciones en vivo, que también es como que el resultado final de todo el trabajo que hacemos.
1: Ellos dicen tan lindos, ¿no? Radio Tía les dio la patadita. Qué bueno, eso es lo que espera cuando ustedes vienen acá a esta cabina, al estudio de Tía TV, y puedan salir, obviamente, que los vean los que lo escuchen los clientes y que los puedan ver por YouTube. Y es el ánimo que nosotros tenemos, como en este caso yo representando a Radio Tía y Tía TV, que ustedes también se fogueen y puedan demostrar todo el talento que ustedes tienen.
0: Claro, sí. Primero, bueno, ahorita voy a enviar un saludo.
1: Mande el saludo nomás, que es el que llegó y dice, voy a mandar un saludo, envíe el saludo.
0: Saludo a mis amigos de Tía Go de Atarazana, son vecinos. No le digo quién soy yo porque pues después me van a ver por allá. Pero saludo de la barbería que queda frente a Tía Go de Atarazana. Aplausos para ellos, trabajan muy bien y mucho cariño para ellos, atienden bien.
2: No te van a fiar,
1: el señor es modesto, ¿ah? Por ahí dice que sí sonaba en la canción y él es mi canción, por él era tu canción y él se hacía como que el loco. No, amiga, infunde nomás, cobre rápido que ya me quiero ir. En cambio, de este lado, David emocionado porque lo llamaba. Y David, estamos escuchando tu canción en Tía, cuéntame esa anécdota.
2: Así es, el día del partido Ecuador-México.
1: Fue una locura.
2: Que todos estábamos con la adrenalina full. Una media hora antes me llama una amiga del trabajo y me dice, David, estoy aquí en el Tía del Guasmo Sur, me dice, y está sonando tu canción. Yo, ya, chéverísimo, sí, le digo, es que la pusieron en la playlist. Y me dice, pero ¿sabes qué es lo mejor? Que las personas se la saben, me dice, el público se la sabe. Entonces, esa es una satisfacción grande, porque lo que uno comienza a escribir primero en un papel, que Dios pone en la mente de uno las letras y todo eso, y lo que uno visualiza en su momento, cómo va a ser la pista, cómo va a ser el video, lo que queríamos alcanzar, y creo que podemos decir que fue exitoso el tema, fue una experiencia súper buena, nos ha abierto muchas puertas, y como decimos, este año queremos quedar en lo más alto en los medios de comunicación.
1: Este año la rompemos, dicen estos dos muchachones, y vienen el día de hoy a presentar su canción Migajera. ¿Cómo nace Migajera? Yo por aquí ya David me dijo también una casi inspiración que le llegó, porque él también es profesor de una escuela, ¿verdad?
2: De un colegio,
1: y de repente escuchas en los pasillos.
2: Sí, bueno, al ser docente de adolescentes, entonces justamente es la edad donde ya comienzan a enamorarse y toda esta situación, a ilusionarse más, ¿no? Hay que utilizar bien la palabra. Entonces utilizan bastante frecuente hoy en día esto de, no seas migajero, no seas migajera, cuando andan ahí mendigando amor, ¿no? Entonces yo me quedé con eso, digo, es una palabra que la utilizan bastante los chicos. Y bueno, yo en lo que he analizado sobre la música urbana, nuestro grupo objetivo siempre son adolescentes de 12 a 14 años, ¿no? Que son los que consumen más esta música. Entonces yo dije, bueno, vamos a sacar un tema que tenga un mensaje bueno, pero que a la vez sea bailable, sea fiestero, pero que le diga nosotros como varones a las señoritas, a las princesas, decirle, hey, date a valorar, haz que te respeten, haz que te valoren.
1: Amiga, date cuenta.
2: Recuerda que eres una princesa, amiga, date cuenta. Amiga, date cuenta. Y no seas migajera.
1: ¿Y dónde entra a Mr. Clavi? Le dijeron también, dijo, no, migajera, no, así, otro, no. Eso es una cábala, Mr. Clavi, eso es cábala.
0: Cuando me dice David, habíamos estado hablando, me había estado contando una historia, y me dice, Mario, vamos a hacer un tema que se llama migajera, pero yo había estado escribiendo otra música que íbamos a grabar. Y dice, no, va migajera. Ah, ya, bueno, ya hagamos migajera. Entonces, él me dice, me manda el escrito, pero quiero que toque estos temas. Este tema, esto y lo otro. Ya sabes que dame la letra, que yo le voy a poner ya mi historia. Y entonces ahí comenzó y fuimos y lo grabamos. Fuimos donde Rey Los del Teclomático, un productor máximo de lo que es salsa urbana. Y hablamos con él. Hablamos con ellos y la canción ya quedó plasmada, quedó bonita, linda para el consumo.
1: Ya vamos a hablar de migajera. En estos momentos vamos a escuchar, me avisan si ya tenemos lista la canción, para que ustedes lo presenten, porque de verdad que es un ritmo muy contagioso y sobre todo que es una letra, una canción que deja un mensaje. No que solamente rayan a las mujeres, sino que tenemos que valorarnos, que tenemos que darnos esa prioridad. Entonces, vamos a escuchar esta canción de migajera que tiene un buen ritmo, se los recomiendo, pero lo van a escuchar también acá en Radio Tía, y dejo estos grandes muchachones con todo este flow que está Mr. Clavi, con todo que caracteriza a Mr. Clavi y a David Una Sola Fe. Aquí los dejo, todo suyo el escenario.

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1: Que no contesta. Oiga, qué chévere su canción de Migajera. Qué energía que le ponen. Me gustó el pasito. Ustedes siempre sacan algo que me llama la atención a pesar de todo el ritmo, el flow que le pueden meter a esto. Ahora, cuéntenme de Migajera, la producción. Sé que tienen un video también.
2: Así es. El video se estrenó el 1 de agosto, comenzamos este mes de agosto estrenando el video de Migajera en el canal oficial de David Una Sola Fe. Lo pueden buscar, David Una Sola Fe y Mr. Clavi Migajera. Suscríbanse al canal, compártanlo con sus amigos, pónganlo cuando ponen la piscina ahí afuera de su casa, en los feriados o un sábado ahora que está haciendo bastante sol, y pongan buena salsa choque como Migajera.
1: Mr. Clavi, háblame del ritmo de Migajera, que hay una mezcla de todo.
3: Bueno, el ritmo realmente básicamente iba a ser lo que es salsa choque, pero como hay varios grupos, habíamos llegado a un consenso con el productor, le habíamos dicho que lo haga diferente. Entonces ahí le metieron funk brasileño,
2: reparto cubano,
3: y bueno, y la letra la pusimos nosotros sana para aconsejar y que la gente lo disfrute y que no sea amiga era.
1: Era la idea del ritmo, o sea, uno va con la producción, con su letra, esto quiero, pero de repente te encuentras algo mejor de lo que tú pensaste.
2: Por supuesto, teníamos una guía de pista que la llevamos, donde grabamos. Y voy a confesar algo también, así como Clavi en su momento no le tenía mucha fe a Olé Olé Ecuador, cuando el productor me entregó ya la canción terminada, y se lo dije a él, por eso perdóname, Reylo, ya, cuando le escuché, como ya estaba acostumbrado a la otra pista, a la guía, decían, como que no me convence, decía algo como que la escucho media diferente, pero todo fue ya escucharla varias veces y ya oír la opinión de las personas también, porque tenemos como que siempre un grupo, como que hacemos un focus group pequeño, a ver, dime qué tal opina, tu opinión sobre este nuevo tema que estamos enviando. Yo envío a ese grupo que enviamos, hay gente rapera, vieja guardia, hay rockeros, hay músicos, entonces los enviamos como para ver qué tanto futuro, claro, qué tanto futuro puede tener la canción. Entonces ya cuando la escuché dije, no, esto suena bien, suena diferente, hagámosle el video. El video fue también una experiencia muy buena, la grabamos en una tarde. Conseguimos hacer una dinámica de colores, de lugares urbanos, de lugares también bastante agradables para el público, modernos.
3: Cachorros,
2: pelucones, ya, o sea. Entonces fuimos a Puerto Santana, entonces, para que la gente piense que es Miami.
3: Claro, para salir de Miami, claro. Entonces, cuando ya salga el video, la gente va a decir, ¿estos de dónde son? ¿De Miami, de Colombia? ¿Dónde serán? Pero ahí vamos, ya la carita queda como testimonio, va a decir, estos no son de acá.
1: Y con ese pelo, Clavi.
3: Claro, ya, es llamativo. Es para la profesión, para que sigan, ahí está. Por ejemplo, antes veían el pelo rojo, es Mayense, ya por lo menos acá ya me ven, ya dicen, ah, ese es Clavi.
1: Oye, Clavi, pero esta vez ya David no te tuvo fe, en cambio.
3: Se viró, dice, la tortilla.
1: Pero, a ver, no sé, yo te veo a ti, obviamente, en el género urbano, ¿verdad? Del género urbano. Hay canciones que te dejan mensajes, canciones que no conozco en verdad el ritmo que le llevas, la letra, pero Migajera tiene un gran contenido. De repente dijiste, no, pues hermano, ¿cómo vas ahorita a hacer eso? Sacámosle una que, digo yo, de repente, claro, porque tú eres medio revolucionario, medio loquillo, ¿no?
3: Sí, bueno, yo estaba escribiendo otra canción para mostrársela. Sí, estaba escribiendo otra canción. No, ya le había mandado la guía a él. Y yo dije, bueno, con esta vamos a hacer esta, la vamos a romper. Cuando de repente David me dice, no, vamos a hacer esta música. Ahí yo, si hubiera tenido el cuaderno, lo tiraba ahí y me iba.
1: O sea, esas canciones con propósito, si te llaman la atención. No es que estés negativo en el sentido de que no va a pegar, porque la gente no busca eso, la gente viene con otro pensamiento, pero no lo dudas.
3: No, o sea, siempre ha sido bueno ir contra la corriente, o sea, porque tenemos, si alguien, digamos, que las canciones son malcriadas y cosas, hay un montón, pero si sales con algo diferente, o sea, que vas contra la corriente, la gente va a ver, es llamativo, ¿me entiendes? Entonces, cuando va con un mensaje positivo, la gente en ese momento va a decir, si se puede hacer esa música, ¿y por qué hacen la turra, no? ¿Me entiendes? Es como, por ejemplo, la de Yankee, ¿cómo se llama?
1: Sonríe. Sonríe también, él cambió toda su etapa.
3: Cambió, y entonces, y es bonita, no necesitó dejar el estilo de él, solamente cambiar la letra. Entonces, Migajera lleva un contenido sin llegar a etiquetar de que un estereotipo que vaya a ser cristiano, que muy santo, lo que le quieran decir, pero lleva un buen mensaje para la juventud de ahora.
1: ¿Qué dejas tú a las mujeres con migajeras? No sé, ¿qué mensaje tú le das a la mujer? ¿Qué es lo que te lleva también a ti a cantar esta canción y decir, bueno, es que es verdad, no cojan migajas, háganse amar?
3: No, realmente a veces pienso que las mujeres, no todas, ¿no?, cometen ciertos errores también, pero tienen que ser lo más sencilla, lo más humilde y realmente saber con qué persona están, con qué persona, porque a veces las mujeres quieren buscar un hombre que sea cariñoso, bondadoso, solvente, y ¿sabe dónde lo buscan? En la discoteca, se tenía que decir y se dijo.
2: Se dijo.
1: Ay, claro. ¿Por qué no migajero?
2: A ver, sí, justamente, esa es una muy buena pregunta.
1: ¿Por qué y no migajero?
2: A ver, vale aclarar, existen migajeros y migajeras. Nosotros decidimos hacer migajeras porque como somos varones, entonces decidimos dar consejo a las mujeres. Porque quizás, ¿por qué? Porque nosotros estamos hablando de buenas mujeres que se topan con malos hombres. En cambio, que si hablábamos de migajeros, íbamos a hablar de buenos hombres que se topan con malas mujeres.
1: Bueno, es que en la Viña del Señor todo hay.
2: Pero no queríamos que nos etiquetaran.
1: Gracias. Gracias, chicos. Gracias por considerarnos.
3: Van a poner una demanda que mi mujer me pegó. Se te ríe, hasta el policía que te coge se te ríe. Entonces, para no ser victimista.
1: Ese es el pensamiento machista también.
3: Por eso, pero por eso David dijo, no, vamos haciéndolo así, esto y lo otro.
1: Porque los hombres no aceptan no, mentira.
2: Lo que pasa es que no queríamos que nos etiqueten como que, si decíamos algo puntual, como que, son machistas o misóginos, que está de moda eso, ¿no? Entonces, fuimos muy cuidadosos en hacer un buen mensaje, y no es que le estamos diciendo a las mujeres migajeras, no. Le estamos diciendo que no sean así, que se den a valorar, que se den a respetar, y que tengan una relación, obviamente, con un hombre, pero que les pueda ser de ayuda, que sean un equipo, que sean solventes. Entonces, ese es el mensaje. En sí, creo que ningún ser humano merece estar mendigando ni atención, ni amor, ni en las amistades. Porque a veces hay amistades que...
1: Es verdad. No solamente es en el amor. También es que... ¿Qué no me llamas? ¿Por qué estás con la otra? Los tóxicos. También eso es
2: otro tema
1: para sacar. Ole Ole tenía otro estilo, otro ritmo. ¿Cuál era el ritmo de Ole Ole?
3: Era mambo urbano. Sí, me gustó también.
1: Ahora vienen con esta propuesta de salsa choque, funk brasileño y reparto.
3: Sí.
1: Ya. Ahora, ¿cuál es su próxima idea? Porque yo sé que ustedes tienen muchos más proyectos. Aparte, coge lo que habías escrito, pues, Claudia. No le estés lanzando. David llega a cortarle la inspiración.
2: Justamente esa ya grabamos.
3: Ya está grabado.
1: ¿Qué me pueden dar de un adelanto de lo que se viene, entonces?
3: Mira, la canción es salsa urbana romántica. Salsa urbana romántica, ya está grabado, estamos con un amigo que se llama Chris Robles y vamos a hacerlo, migajera va hasta octubre, la promoción va hasta octubre y de octubre a diciembre va con el nuevo tema, que ahí nos vas a ver ya si es posible con banda, orquesta,
1: villancico.
3: Diciembre los villancicos va desde el 12 para arriba.
1: No me imagino a Clave cantando villancico.
2: Ahí viene con gorrito de Papá Noel.
1: Noche de paja a Clave, no creo. Con David sí. Con David sí pega todo lo bueno. No digo que eres la oveja negra. No digo que eres la oveja negra, pero Clave ya.
3: Hasta en porte no soy oveja negra, porque oveja negra es más bajita que un secreto, oveja.
1: Bueno, y ese grupo que ustedes estaban diciendo, ¿no? Que dan para que los puedan también dar aquellas críticas constructivas o a veces también esas destructivas que te hacen retomar nuevamente los temas, ¿no? Nuevamente la propuesta. ¿Cómo toman ustedes? ¿Qué les dicen sus amigos de cada proyecto que ustedes hacen?
3: Ya, es que, por ejemplo, mira, cuando enviamos un tema, nosotros enviamos un tema... pero mandamos la guía, no mandamos ya el trabajo terminado, se manda la guía y lo escuchan y ahí te pueden sugerir, decimos, mira, esto es lo que estamos haciendo. Entonces ahí uno dice, oye, hazle este coro acá, o pásale esta cosa acá, o súbanle aquí, bájanle la voz acá, entonces, o pueden hacerlo, métanle este efecto, entonces ya cuando ya le mandamos ya el audio al productor, mira, vamos a hacer esto, tal. Entonces lo escucha. Y luego ya cuando ya está el trabajo terminado, ya no se lo presentamos porque eso ya es nuestro.
1: Entonces ya hablamos de tecnicismo, a más de alguna crítica que te pueda decir como amiga, me gusta, no me gusta, pega, no pega. Ustedes ya van en ese grupito a compartir es el tecnicismo, ¿no? Claro. Lo que te hace falta, el ritmo, el boom y todo.
2: Aparte que en ese filtro que nosotros hacemos en la previa, por ejemplo, yo tengo, y Clavi también tenemos contactos que son como que bien urbanos, bien raperos, pero aparte también tenemos contactos que son rockeros, que son baladistas, que son músicos. Entonces, ahí ya para mí ya entra en otro aspecto la música, porque yo digo, a ver, si el que no es del género urbano, que a veces hay hasta, no digo que todos los rockeros o todos los músicos en general, a veces se cuestiona lo que es el género urbano, que como que se lo hace un poquito de menos. Pero yo digo, si ellos que son músicos y que no me lo están diciendo por compromiso, me dicen, eso está bien producido, eso está bien hecho, eso te va a pegar, denle con todo, como con Ole Ole Ecuador. Un amigo que es rockero y que es súper músico me dijo, esa canción está diferente de lo que normalmente venías haciendo, dale con todo que eso te pega. Y efectivamente así fue. Se nos abrieron muchas puertas y eso. Entonces, ahora ya con esta nueva canción ha pasado lo mismo. Es más, creo que también en asunto de video también tuvimos, siempre hay que tratar de mejorar aún más. Es decir, sabemos que ahora para el nuevo proyecto que es la salsa romántica que se viene, también nosotros ya nos pusimos la vara más alta en lo que es video. Entonces, tenemos que ir subiendo. Y en eso estamos. Gracias a Dios. Esas críticas, esas situaciones que nos han ido diciendo mejorando, puliendo, las hemos ido recibiendo. Clavi también me ha dicho, ¿sabes qué? Creo que en esta canción la hicimos bien, pero pudimos haber hecho esto. Entonces ya lo tenemos en cuenta para que la próxima canción mejorarla.
1: Ya me tienes un adelanto.

0: tú eres muy versátil, David. Es demasiado versátil. Es que no te imagino a ti con esa canción. Bueno. Clavi, no puedo.
1: Él fue el de la idea, él fue el promotor de esa canción.
0: Por eso que me decían como salserín, tipo salserín, más o menos.
2: Toda la romántica, la parte sana, que este corazón, también tengo corazón.
0: por molestar.
2: Ya, tengo corazón. Y bueno, aparte me gradué de filósofo, o sea, leo libros, poemas, la carita no acompaña, pero bueno, ahí va. Entonces, bueno, pero salió algo bonito, pero ahí va, se ríe. Entonces, va, pero ya eso ya sale para octubre. Entonces, ahorita estamos con mi gajera, ya escuchaste la
1: presa. Ahí venimos a Tía TV nuevamente.
0: Claro, por supuesto.
2: Venimos con la banda, toda la orquesta ya. Con
1: la banda musical, banda musical.
0: No me hagas asustar.
1: Cuidado, nos van a esperar abajo.
0: No me hagas asustar, pero qué chévere, chicos. Los felicito. Me gusta porque ustedes no siguen una línea musical. Ustedes van experimentando con varios ritmos y son ritmos que de verdad están pegando también en cuestión musical.
1: Sí, gracias a Dios se nos ha permitido la oportunidad de ser versátiles. Creo que ese es uno de los éxitos que estamos teniendo, como lo dije la vez anterior. Obviamente nuestra base es el género urbano, el rap, el reggaetón después, pero obviamente los tiempos van pasando, los ritmos van evolucionando y tenemos que estar como que al día en lo que es las propuestas que hoy en día se manejan. Entonces, tenemos la bendición de tener a los mejores productores, también de amigos, y cada idea que le proponemos, que le decimos, la mejoran aún más, y creo que están saliendo muy buenos productos.
0: Qué bueno, chicos, muchísimas gracias por estar nuevamente acá, de verdad que me gusta salir ya de toda esta fiebre mundialista y ya ustedes retomen nuevamente los proyectos que están en camino. Les deseo la mejor de la suerte. Gracias, David, por confiar siempre en Radio Tía, porque David es el que está que envía las canciones.
2: Y confiar en mí también.
0: Y confía en Clavi, no les interrumpas cuando está haciendo sus canciones, por favor.
2: Mira, esa obra, ya la escuchaste, ese musicón me dice, no, esa no va, vamos a grabar la otra, no.
0: Está bien, yo les deseo todo lo mejor, chicos, y ¿saben qué? Vamos a ver el video que ustedes grabaron de Mi Gajera, ¿te parece?
1: Sí, y también recordar que la canción ya está en todas las plataformas digitales. Mi Gajera.
2: Entre, dele like, deje un comentario bonito, busque en Facebook, búsqueme como Barber, nada más.
0: Este chico se viene fugado del trabajo. Nadie va a saberlo, nadie lo sabrá.
1: La jefa está en el Tía Go ahorita.
2: Está en el Tía Go y ahí van, o le dicen, oiga, su...
0: Estoy almorzando, jefa, todavía, pero ese es el sacrificio del artista.
2: El artista, yo le dije, mira, donde yo me pego, ya no me vas a ver aquí, ya me voy. Pero paso a ser jefe porque compro la peluquería, le dije.
0: Ah, por Dios, está bien. Eso es pensar en grande, eso es pensar en grande. Bueno, los invito a ver el video de estos muchachos increíbles que han traído su canción, su nueva propuesta, Mi Gajera, y le han dado con todo hasta con el video. Muchísimas gracias a ustedes por estar, por confiar, y bueno, las puertas igual de Radio Tía, Tía TV están abiertas para ustedes.
1: Gracias a usted siempre, estimada Shirley, y gracias a todos los que conforman Radio Tía y Tía TV. Busquen Mi Gajera, David, Una Sola Fe y Mr. Clavi.
0: ¿Cómo es? No sé.
1: Mi Gajera, Mi Gajera, Mi Gajera, Mi Gajera, Mi Gajera.
0: El pasito de...
1: No sé, Mi Gajera, Mi Gajera, Mi Gajera, Mi Gajera.
0: Vamos a ver ese video de Mi Gajera de David, Una Sola Fe y Mr. Clavi. Yeah.

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Pero antes de que se vayan, tengo que darles la patadita de la buena suerte. A ver, Bel, la patadita de la buena suerte para Bel. Ahí está la patadita de la buena suerte. Ahora, la patadita de la buena suerte para Elvis Crespo.

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